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0: jefa, la que controla Chimbala de este lado.
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2: ¡Hey, bienvenidos! ¡Ya! Me encuentro por estos rumbos.
1: Los de aquí.
2: Preparado para venir a brindarte muy buena música el día de hoy.
1: Espérame.
2: Estaba buscando un efecto bonito, pero no hay en ninguno.
1: Todo el mundo, hágame una fila. Lo quiero ver con la mano para arriba. Bailando.
2: ¿Cómo no? Yeah, baby. Hey, welcome people, Wisconsin. Good morning. Ya me encuentro por estos lados, listo, preparado, enrumbado para venir a llevarte cantidad enorme de buena música.
1: Mira cómo mueve los hombritos.
2: Esperando hayan tenido un lindo fin de semana. A ver, primero por lo primero. Vamos a empezar por lo primero. Empecemos por el principio de la iniciación. Bienvenidos, estamos en día lunes 28 de septiembre del 2026. Ya acompañándote por estos rumbos, J. Robin, encargado de venir a enrumbarnos estas horas cargadas de buena música, buena vibra, buen ánimo, energía full positiva, o como dirían en mi pueblo, full positivation. Así que bienvenidos. Sí, hombre, vine medio. Con ánimo de todo. Ahora sí, espero que hayan pasado un maravilloso, rico, placentero, fenomenal, formidable, excelente. ¿Qué más te puedo decir? Fantástico fin de semana. Que todo te haya salido a las mil y una maravilla. Y por supuesto, ya la semana enrumbados, pues a llevarnos una semana cargada de buena vibra, buena música y a pasarla re bien, que es lo mejor. Nada mejor que pasar un día excelente. A ver, cargado de buena vibra, pero lo mejor de todo ya iniciando en la semana de recuperación.
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2: Yeah, baby, conéctate a la cabina de Cool Radio porque acá traigo buena música para ti, soy J. Robin. Vamos a pasarla re bien en esas horas de buena música. Y por supuesto, ya lunes de recuperación. Un lunes lleno de energía positiva. Y hoy es lunes. A ver si recuerdan lunes de qué. Hoy es lunes de chistes.
1: Apenas empieza.
2: Claro que llega, baby, porque hoy es lunes y los lunes lo hacemos. Lunes de chistes para iniciar así, con buena energía.
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2: Románticos, pero con energía. ¿Por qué romántico? Porque hoy les voy a traer una buena salsita. Vamos a arrancar con salsita para que los oyentes se les pongan así, más motivation, más alegration, que estén pura energía y vibra positiva.
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2: Vamos a empezar, voy a empezar con el primer chiste. Yo, mi chistosito.
3: Yo.
2: Voy a dar mi chiste, no es tan bonito, pero es el que me aprendí. Y la hora y media aprendiéndome. Sorry. Llega un hombre a las 4 de la mañana.

0: Entonces llega a las 4 y algo de la madrugada a su casa.
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0: Abre la puerta.
1: Estamos contentos, estamos animaditos. Bailando.
0: Ya va caminando hacia el fondo de su vivienda.
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0: Y en eso, top, top. Se detiene. Imagínense las imágenes como se las estoy detallando. O la idea del video como se lo detalle. Como si fuera video. Entonces él va caminando y top, top, la puerta. Entonces se detiene y se queda así en silencio, voltea a ver a todos lados y sigue caminando y vuelve a escuchar top, top. Se vuelve a detener y se regresa a la puerta. Se regresa a la puerta de su casa, obviamente. Y entonces cuando ya está en la puerta de su casa, se queda calladito y escucha de nuevo top, top. Y como que... Y entonces dice... ¿Quién es? En automático, ¿verdad? ¿Quién es? Y entonces le contestan del otro lado. Policía, le dice. Somos la policía. Ah, entonces él... Ah, policía, le dice. ¿Y qué quieren? Entonces le dice la policía. Solo queremos hablar con usted. Ah, y se queda así, pensando... Y entonces les dice, ¿y cuántos son?
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0: El policía le contesta, somos dos.

Sé que yo lo cuente y otra es que vean el... ¿Me entiendes? O sea, que lo cuente alguien que sepa narrar chistes, pero es bonito, a mí me gustó. Bien, ya, bienvenido. Recuerda por ahí, línea en cabina, el WhatsApp en cabina, 224-363-3878. 224-363-3878, el WhatsApp en cabina, para que envíes todos los chistorines que te sepas. Hoy es día de chistes, lunes de recuperación, y hay que iniciarlo así, con un chistecito bonito, o el que te sepas, para alegrarnos la mañana. Así que bienvenidos, recuerda que también ahí puedes enviar tu chat directamente en la sala de chat. Ahí solo entras, estás en nuestra app, entras a la sala de chat y ahí pones: hola, buen día, Robin, bienvenido. Mi chiste, hoy me levanté, pero no me quiero levantar. Así que bienvenidos, dos con ese y DLG, la quiero a morir.

0: Y está. Oye, la canción se llama Ay San Miguel, el tema a cargo de Romeo Santos, acompañado de Prince Roy. Creo que lo comenté la semana pasada. Desde que estos dos hicieron mancuerna, se juntaron, ahora son el boom en todo Estados Unidos.
1: Claro,
0: está bien, y es bueno. Es de sabios, dice un sabio. Es de sabios saber. No, a ver, no era.

eso lo dijo un sabio, el sabio Robinson. Hey, bienvenidos. Ya me encuentro a las 7 de la mañana, 25 minutos. 7 de la mañana, más 25 minutos en Cool Radio. Hoy es lunes de chistes. Yo estoy con viernes. Hey, estoy ingresando y ya quiero irme. Qué lindo, ¿eh? Pero sí, hoy es lunes de

energía positiva y millones de bendiciones sobre todo. Yes, yeah, baby. Hoy lunes de chiste. Voy a tirarme otro chiste porque no me han mandado ni uno por el momento. Y ahí ni modo. Este también me costó aprendérmelo. Ya lo dije, soy malo contando chistes. Así que si no se ríen, ni modo. Solo me queda reírme yo mismo de lo que yo digo. Reírme yo mismo de los chistes que yo cuento. Bueno, ya vamos a pasar de la payasada. Exacto, vamos con este chiste. Dice así: está la mamá haciendo los quehaceres del hogar, afanada tarea. Se imaginan como toda madre, ¿verdad? Haciendo los quehaceres del hogar, bla, bla, bla, cocinando en la friega, ocupadísima. Y de pronto, suena el celular. Y la mamá mira así, echa un ojito.

contesta, ¿aló? Y entonces le contesta el hijo y le dice, hola mamá, ¿a que no adivinas dónde estoy? Entonces, obviamente la mamá como ya estaría, ay hijo, le dice, ahorita no puedo hablar, estoy ocupada, ahí llámame luego. Entonces él le dice, no cuelgues mamá, lo que pasa es que no puedo llamar más luego, solo tengo derecho a una llamada. O sea, ya se imaginan dónde está. ¿Está bien? Me estoy volviendo bueno a contar chistes. O sea, porque como no cuento.

0: Charlie Black, acompañado de Daddy Yankee, se llama Barrio Animal.
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0: Oye, por aquí me mandaron un chiste y está bonito porque ya

7 de la mañana más 42 minutos en mañana de día lunes 28 de septiembre del 2026. Oye, casi termina el mes, qué bárbaro. Bueno, después hablo de eso. Aquí va el chiste, pero antes vamos a enviarle hola, muy buenos días Gaby, bienvenida, feliz día, feliz mañana, espero que hayas tenido un placentero fin de semana y que todo te haya salido a las mil y una maravilla. No, era esto. Claro, ahí es. Así que, bueno, para que haga un chiste, dice, doctor, hola, buen día, doctor. Y el doctor, sí. Disculpe, doctor, la verdad que venía a preguntar, quiero preguntarle, ¿cómo hago? Porque yo quiero vivir 100 años. El doctor lo queda viendo y le dice... Lo que pasa es que estoy leyéndolo, pero quiero interpretarlo para leerlo bien, bonito. Entonces va de nuevo porque llame ya la cantidad. Okay, va de nuevo. Ahora sí. Llega el hombre al doctor y le dice, doctor, disculpe, ¿cómo hago? Le dice, yo quiero vivir 100 años. Y el doctor lo queda viendo, lo observa de pies a cabeza. Repítame lo que acaba de decir. Sí, doctor, le dice, es que mire, ¿cómo hago? La verdad es que yo quiero vivir por lo menos 100 años. Entonces el doctor le pregunta, lo sigue escaneando, pero le pregunta, disculpe, ¿usted fuma? Y lo que viendo, no, doctor, no fumo. Perfecto. ¿Usted toma? No, doctor, fíjese que no tomo. La verdad que salgo de vez en cuando, pero no tomo. Perfecto. Pero, ¿qué? ¿Usted parrandea? Por lo menos parrandea los fines de semana. No, doctor, fíjese que no parrandeo. O sea, la verdad que casi no salgo. Ah, entiendo, le dice. Una última consulta, ajá. Discúlpeme la inquietud, la curiosidad y el atrevimiento, pero usted tiene una vida sexual muy activa, o sea, coge mucho. Y lo queda viendo y le dice, doctor, le voy a ser muy sincero, no tengo esposa, no tengo novia y la verdad que no cojo seguido, o sea, no tengo intimidad muy seguido, no tengo nada de sexo. Es ocasional cuando voy donde las cariñosas o algo así. Ah, entiendo. Entonces, ¿para qué hijo de la gran madre quiere ir 100 años? Me lo conté bien, está bien. Está bueno. Gaby,

hace como dos semanas, pero como leía, lo leí así a bote pronto, no lo pude leer bonito. Ahora sí siento que lo leí bonito, lo leí bonito. 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

canción esa, Isa, Eli Santiago. La canción se llama Tú Eres Ajena, Por Eso No Me Enamoro de Ti. 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

0: bienvenido, viejito. Ya, conectado ahí a esa hora. Ey, para que me mandaron un chiste. Vamos a ver si lo puedo leer bien, conste. No soy, ya dije, hay chistes que yo no los leo bien, pero hago la fuercecita. Eso es lo importante. Recuerden que estamos en día de chiste. Dice por acá: dos indiecitas se encuentran y empiezan a conversar. Y le dice la una a la otra: oye, ¿es cierto que te casas? A ver, ¿es cierto, Kitty? Ah, pero
1: hermosa experiencia.
0: Sorry, por eso les dije, soy malo leyendo chistes. Lo estoy leyendo cada palabra por inercia, como se escribe correctamente. Pero me fijo que está escrito de otra forma. Ok, voy a hacer la fuercecita de leerlo bien. Vamos a leerlo bien.

ti casas? Sí, mi caso. ¿Y con quién ti casas? Con el gilipe. ¡Qué bien! ¿Y dónde? ¿Y dónde vas a ir de luna de miel? Creo que el gilipe

voy a hablar con el Bossman a ver si, si me da luz verde para traer chistes grabados. O sea, traer chistes ya de vez en cuando, uno que otro, porque hay muchos que no me sé. Traerlos grabados y no sé, ya de pronto escuchar un chiste grabado como que es diferente a escucharlo de mí, porque, porque yo no puedo contarlo bien. Mientras tanto, vamos con eso. Bienvenidos, encontramos a las 8 de la mañana más un minuto. Otra hora de programación, 8 de la mañana más un minuto. Lunes 28 de septiembre. Soy J. Robin, estás escuchando Cool Radio. Y este es Chichi Peralta. La canción se llama Procura.

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0: ¡Hey! Llegando a las 8 de la mañana, más 18 minutos. 8 en la mañana, 18 minutos. Bienvenidos en otra hora de programación a través de Cool Radio. Vamos a enviarle por ahí saludos especiales a Werman Romero. Casi nunca te menciono, amigo, porque yo no sé muchas veces mi hermano cuando está conectado y cuando no. Él me escucha en Miami, Miami Beach. Que de hecho vamos a ver si pronto llego por esos lados. ¿Verdad? ¿Qué pasa? Saludos para ti. ¿Qué me dice? Acá está el mensaje, vamos a leerlo textual. Hola, buen día, Robin. Acá está este chiste. Es algo que me pasa a mí. Ok, vamos a ver de qué se trata. Dice el chiste: están dos amigos. No, a ver, voy a leerlo textual. Es que ya lo interpreté, ya lo leí, pero voy a leerlo textual para interpretarlo bien. Están dos amigos en la barra de un bar. Obvio, están tomando, ¿verdad? Están en la barra de un bar, están tomando, es lógico. Ni modo que estén viendo el panorama. Entonces están dos amigos en la barra de un bar. Están ahí tomando. Y de pronto uno le pregunta al otro: a ver, amigo, dame, ¿vos por qué tomás tan seguido? A lo que el otro le contesta: tomo para verme más guapo, más bello, más bonito, más atractivo. Entonces le responde nuevamente:
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0: quién te asegura? ¿Y quién te ha dicho que te mirás más bello?
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0: lo que le responde el otro borrachito: lo que pasa es que...

0: Bueno, sí, exactamente. Herman Romero. Saludos, amigo. Eso le pasa. No, es que eso me puso. Robin, aquí te va este chiste. Que eso es lo que me pasa a mí. Me imagino. Con razón le dice Herman Romero, la doña. Ah, qué bonito, qué bonito. Qué elegante. A mí, mi ex esposa me decía, ah, qué elegante de Butín, ¿verdad? Yeah.
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0: Haz con eso, robarte un beso. 224-363-3878.
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0: WhatsApp en cabina. 224-363-3878. El WhatsApp en cabina. O ahí directamente en nuestra sala de chat, desde nuestra app Cool Radio. Dale volumen, soy J. Robin. Sigo avanzando. Robarte un beso. Carlos Vives, Sebastián Yatra. Sebastián Yatra, yo qué dije.
1: Son muchos.

los que están trabajando, cómo te desarrollas en tu centro de trabajo, el ambiente laboral, porque conste, hay ambientes laborales donde, le voy a ser honesto, hay ambientes laborales donde te da gusto

habían otras radios, otros medios de comunicación. Y dicho sea de paso, en una de esas radios trabajaba una locutora de otra radio, bájale la redundancia.

0: hay ambientes laborales que son cool, hay otros que obviamente hay ambientes laborales, hermanito, no quiera Dios, donde hay un montón de víboras, como el mensaje que me puso la vez pasada, valiente, me dice, compa, aquí donde yo trabajo son puras víboras, me dice.
1: Que nadie me diga nada.
0: Pero bueno, sí, hay ambientes laborales que son bien hostiles, o sea, bien, no sé, como que... Pero bueno, cambiando un tema por el otro, ya saben, ya estamos el lunes de chiste. Chiste por acá. Es de noche, está cayendo un piñazo de agua, pero de madre. Y de pronto grita un hombre, ¡ayuda! ¡Ayuda! A lo que una señora se despierta. Y entonces toca al marido y lo empuja y le dice, amor, amor, levántate, escucha, hay alguien pidiendo auxilio, anda a ayudarle. Con esta lluvia, ¿quién quita? Y se le atascó el vehículo, o sea, o le pasó algo. Anda, anda. El hombre se levanta.

aquí, ayuda, vení, hombre, que no tengo con quién platicar.

mami. Oye, yo me acuerdo de Alicia Villarreal y yo era, ay, Alicia, ay, mi amor. Hey, hola, 8:41 a.m. Vamos a enviarle saludos ahí a mi buen amigo que está conectado a todo volumen, el licenciado. ¿Qué onda, licenciado? Ahí anda como el ladrón de Alicia Villarreal, ¿verdad? Usted escondido, haciendo sanganada. No se compone, no se compone. Definitivo. Déjeme ver, ¿qué dice por acá? Ah, sí, sí, sí, sí. Voy a darle lectura. Voy a darle lectura a un mensaje que me gustó porque está bonito. Es un chistorín que siempre de borrachita, pero este está entretenido. Dice, llega el borrachín al doctor, doctor, necesito que me atienda. Y el doctor lo queda viendo y le dice, bueno, caballero, siéntese. Ya una vez sentado el borrachín, el doctor lo queda viendo y le dice, deje de tomar, hágame caso, deje de beber. Viene el doctor, pone un vaso de agua y un vaso de whisky. Y de pronto, de un vasito, saca una lombriz. A la cual mete la lombriz en el vaso de agua. Y le dice al borrachito, mira esa lombriz en el agua, ¿qué hace? Y el borrachito queda viendo y dice, nada, doctor, no hace nada, solo nada. Ok, está viendo, claro, ella nada. Entonces saca la lombriz del vaso de agua y la introduce en el vaso de whisky. Entonces el doctor le dice al borrachito, ahora mira la lombriz. Y la lombriz, uy, está muerta. Y le dice, ¿qué mira? ¿Qué significa eso? Doctor, eso significa que si tomo whisky voy a matar las lombrices. Está bueno, hey, está bien. Está interesante. O sea, no sé por qué siempre los borrachos le buscan el sentido lógico a las cosas negativas. Eso es bueno. Esa es una perspectiva de un borracho muy buena. O sea, el borracho siempre tiene le hay algo lógico a algo negativo, no sé. Pero bueno, cada quien. Mientras, dale volumen, vamos con eso. Y Anuel AA, ella quiere beber.

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0: cada día canto más mejor, ¿verdad? Dijo el hombre. Ya llegamos a las 7. Fue que diga a las 8. Más 55. Ya me restan 5. Para las... Dios, ya casi termino esta hora. Ya casi llego a las 9 en la mañana.
1: ¿Qué es esa niña?
0: No sé, pero deduzco. A ver, tal vez me equivoque, pero díganme ustedes. No sé si les ha pasado que cuando están trabajando, bueno, esto ya lo dije anteriormente, el ambiente laboral influye. O sea, si el ambiente laboral en tu trabajo es satisfactorio, obviamente el día pasa rápido. Pero si es extenuante, estresante, tenso, porque hay mucha, no sé, hay un ambiente muy hostil, entonces obviamente sentí el día lejísimo. Y lo bueno es que acá mi ambiente laboral es súper tranquilo. El único que me está deseando soy yo mismo. Así que, ay, vamos a decir por acá un par de chistositos. Hay un par de chistes más o menos. Viene un loco y pinta de azul el suelo, o sea, el ladrillo, el piso. Lo pinta de azul, y le hace rayita y lo pinta de azul y lo hace muy bonito. Y de pronto, ok, vamos a leerlo desde el, voy a leerlo y expresarlo así, pero no sale de esa manera, pero vamos a darle cuerpo al chiste. Está un loco en el manicomio y de pronto le agarra y pinta el ladrillo todo de azul. Obviamente la parte donde está todo de azul lo pinta así con franjitas, rayitas blancas así bonitas, y lo pinta de azul lindo. Y de pronto pega un grito, ¡ay, qué alegre! ¡Un río! Dice. Y viene, se

Carita, imagínate dos locos tirándose de las bancas a la vida de barrio. ¡Cógelo! ¡No está bueno, está bueno! A ver, eso dice. Un loco, está un loco con complejo de moto. Y todos los días le agarra haciendo rum, rum, rum, rum, rum, rum, rum, rum. Y así viene uno y otro y otro y otro y varios días seguidos. A lo que un día agarra el loco normal con su complejo de moto. Rum.

0: por favor, deja de hacer ese ruido. Entonces le dice un loco, ¿qué? ¿Te molesta el ruido? Entonces le dice, no, lo que me molesta es el humo.
1: ¡Venga!
0: ¡Ay, bárbaro! ¿Te imaginas dos locos en el manicomio? ¡Ay, qué bárbaro! Ni que era Robinson en el manicomio. Me acoplo con todos los locos. Mientras vamos con eso, ya cierro esa hora de programación. Me rompo la siguiente hora. Prepárate que ahí vengo, rola tras rola y Cool Radio. La canción se llama Qué bonita es esta vida, porque la vida es bella. Mientras la tenemos con salud y vida, es majestuosa y maravillosa. Dale volumen, Jorge Celedón, a través de Cool Radio. Soy J. Robin.

canción a cargo de DLG se llama Volveré. 9 de la mañana, más 17 minutos. Vamos a enviarle por ahí saludos a George, que se encuentra en Green Bay, ahí conectado, escuchándonos esa hora. Buen día, George. George de la jungla, nuevo de la selva. Saludos, amigo. Muy buen día. Que la pases bien. Gracias por estar conectado a esa hora, en sintonía a todo volumen, pasándola bien y disfrutando de la programación del día lunes en Cool Radio. Os con Karol G. Mi ex tenía razón.

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0: Silvestre Dangón acompañado de Karim León. Se llama Cosas Sencillas. Porque relativamente es la realidad de la vida. Hay momentos que no necesitas mucho. Solo necesitas cosas sencillas. O sea, algo simple. Que te digan, te miras bien guapo. De pronto que te digan, ay, qué lindo, eres un amor. De pronto que te digan, oh, qué panza más bonita. Son detalles minúsculos, detalles súper pequeños.
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0: Pero que forman una, un gran, no sé, o sea, ¿cómo decirlo de otra manera? Formulan, no sé, una gran idea en tu cerebro y automáticamente te sientes satisfecho, te sientes amado, te sientes...

0: el trabajo te diga tu jefe. Ahí te diga el boss man. Muy bien, estás haciendo muy bien tu trabajo. Te voy a subir $500.
1: ¡Qué bárbaro! Digan cosas sencillas que se hacen grandes.
0: Mientras llegando a las 9 en la mañana más 36 minutos. Vamos con esto, ahí está algo de Gabriel, se llama el africano.

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Conscience, acompañado de Romain Bergon, se llama We No Worry. Ya me encuentro a las 9:51, o sea, ya 9 minutos para venir cerrando esta hora de programación. Solamente nos restan 9 minutos para cerrar esta hora. Lo mejor de todo, nosotros extasiados de seguirte brindando buena música en mañana de día lunes, el arranque de semana, lunes de recuperación, un lunes así bastante rico. Vamos a enviarle saludos a la gente que nos escucha en mi

increíble, pero no me lo van a creer, ¿vale? La redundancia. Si les digo, no me lo van a creer. Pero bueno, hasta España. Hasta España. A Carmencita. Es que no puedo hacerle como español, tío. Pero Carmen, Carmencita, ahí en España, que ahí se conecta. Gracias, Carmen Bella, por estar en sintonía de Cool Radio. Mientras, dale volumen, sigo avanzando. Estamos aquí con buena música. Ya para venir en el cierre de esa hora y enrumbarnos a nuestra siguiente hora de programación. Recuerda que nos enrumbamos con sabor a rancho, para que te prepares. Una hora cargadita de pura música regional. Eso ya saben que es de 10 a 11 del mediodía. Vamos con eso, Isa. Danny Ocean, junto a Capo. Imagínate, en Cool Radio.

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regresaba la canción a cargo de Voz de Mando. El fantasma está que no aguanta nada. Bienvenidos, estamos ya iniciando esto que es Con Sabor a Rancho. Soy J. Robin, ya acompañándote a lo largo de estas horas de programación en mañana de día lunes, lunes 28 de septiembre del 2026. En excelente mañana, llegando a las 10 en la mañana más 8 minutos. Esto que es Con Sabor a Rancho y por supuesto cargado de muy buena música en estas horas de programación. Entramos con algo aquí, ya sonaba, ¿verdad? El fantasma borracho de cochera.

un palo de rola que sacó Calibre 50. De hecho, cuando salió esta canción, muchas, un 90% de mujeres que les gusta el regional se identificaron con esta canción. Y hablo de las mujeres madres solteras. O sea, porque esta canción es dedicada a un hijo, una madre a un hijo. De hecho, esa es la canción de un hijo a una madre, más bien sería. Pero es una rola que te llega al alma por el sentimiento que expresa esta rola. Mientras, vamos a seguir avanzando, hablando de sentimientos y hablando de hijos, hablando de amor. Ahora vamos a hablar de desamor, porque pasamos de lo positivo a lo negativo. Qué feo se siente, y lo dije con otra rola, cuando amas a alguien y no te aman. O sea, amar y no ser correspondido. ¡Qué feo! ¡Qué cosa más fea! ¡Haz con eso, Isa! El maestro Chente Fernández.

0: Oye, quiero enviarle por ahí saludos a un muy buen amigo. Él está conectado escuchándonos a esta hora. Hermano, a ver, ¿qué te puedo decir? La verdad que es un enorme y grato placer estar disfrutando de buena música esa hora, escuchando Cool Radio contigo. Porque vos me estás, o sea, yo solo expreso tus palabras hacia mí. Gracias por estar ahí disfrutando de la programación. Oye, hermano, te voy a dedicar una buena rola porque vos sos buena onda. Déjame ver, déjame ver. Saludos para mi brother Aiza, conectado. Es buena onda, no, pero no voy a decir su nombre. No voy a decir su nombre, pero él está enchufado a esa hora escuchando Cool Radio. Voy a sonarle una rola que a él le gusta porque, no sé, o sea, son experiencias de la vida. ¡Qué bárbaro! A él le encanta la música de Paquita. Y hablando de Paquita, la vez pasada me preguntaron: oye, Robin, ¿sonás Paquita? ¿Tenés Paquita? ¡Claro, ahí está! Paquita, Alicia Villarreal, Ana Bárbara. Lo que pasa, dije, yo hice el comentario. El comentario fue el siguiente: lo que pasa es que música regional de mujeres casi no sueno porque poco piden.
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0: A Juan Aguilar, Ángela. O sea, ahí tengo arsenal de todo.
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0: Imagínate que tengo la hija desobediente. ¡Ah! De Yolanda del Río, claro. Lo que pasa es que casi no me piden regional de mujeres. Entonces ahí ya no depende de mí. Así que, oye, mi Goldo, ahí está tu rola. Dale volumen, mijo. Gózatelo, Goldo.
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0: que me voy. Oye, qué rola más rica. Ahí está el tema a cargo de Omar Chaparro.
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0: esto está como que de verdad voy a hacer un podcast.
1: Ya estaba para toda la
0: cada canción, pero no ni acá, no dando las letras. Fíjate que ya se me vino la idea. Está bien, podcast, letra de las canciones. Bárbaro. A mis enemigos, okay. También a muchos, para aquellos que les
1: están
0: inconvidiosos, aquella bolsa que habla solo porque le cae mal uno, y eso que uno

0: disculpar que ingresé a mitad de la canción. Caracter. Es que esta canción, hoy que venía para la radio, iba un man en una troca y la llevaba a todo volumen. Y me queda viendo y lo quedo viendo y le digo, buena rola, cabrón. Y me queda viendo y pegué el pitazo y me dice, chinga tu madre, esta vaina es buena, dice. Y me quedé como que
1: andan jugando.
0: Entonces, por eso sonamos la rola, porque nos identificamos con ella.

¿por qué estamos tomando? Y el segundo, ¿qué estamos tomando? Entonces, bueno, los tragos amargos de licor son amargos porque son de licor. Pero depende, o sea, hay tragos que son bien ricos porque estás llorando, perdón, estás tomando de placer, de alegría, de celebrando. Y en otras ocasiones los tragos son amargos porque quizás estás llorando de tristeza, estás tomando de tristeza, estás tomando porque te duele el alma, te duele la vida, te duele el engaño, te duele la traición. O quizás estás celebrando que se fue con otro y te dejó. Dale volumen, voy cambiando. Acá está esto, algo de Luis Ángel, El Flaco. Y si se quiere ir, ahí está la puerta, bastante grande, mi amor. Que le vaya bonito. No regrese, por favor.

0: hermano, ¿qué vas a saber de amor si nunca te han besado?
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0: ¿Usted entiende estas rolas? ¿Entiende de sentimiento el que ha amado, el que ha perdido, el que ha tenido y el que en algún momento ha sufrido por amor? Pero si nunca en tu vida amado, si nunca te han besado detrás del tronco de la oreja, no sabes nada.

0: 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Vamos con los Tucanes de Tijuana. Para que vean el rico programa.
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0: Ahí están mis tres viejas, algo de los Tucanes.

ahí está el tema a cargo de los Tigres del Norte. No tiene la culpa el indio, sino el que lo hace. Quiero enviarle por ahí saludos a mi brother que va conectado a esta hora a todo volumen. ¿Qué onda, Goldo? Así te voy a decir porque así me dijo que le dijera. El Goldo me dice: oye, Robin, ahorita voy a los Toreto, dice, porque voy tarde. Tuve que meterle nitro a la troca. Ok, saludo para él. Mientras tanto, vamos a seguir. Voy con eso. Hoy me estoy pasando de la hora solo unos minutos. Es porque el fin de semana no vengo. Entonces, hoy unos minutitos extra, pero ya casi. El que recuerde esta canción se va a ir directito a intoxicar con agua, porque como está trabajando no puede tomarse un helado.

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1: Bien, entonces, sí, claro que yes. Ya vengo retirándome, esta es mi última rola. La canción a cargo de Los Temerarios, es ella la causa. Nos checamos el día de mañana, puntual a las 7 de la mañana, de 7 a 11 del mediodía. Pásenla bien, soy J. Robin.

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2: Bueno. Hola, ¿qué tal? Bienvenidos, estamos iniciando ya en la tanda de Salsa Buena. Disculpen, lo que pasa es que venimos un poquito tarde y nos entretuvimos haciendo un par de cositas ahorita acá fuera de la cabina. Y bueno, pero ya estamos, vamos por acá, ya estamos preparándonos. A ver, dame salsa. 11:25. Hoy es lunes, inicio de semana, bienvenidos a todos. Estamos dándole la bienvenida para que, bueno, lo disfruten bien, la pasen rico con nosotros en esta mañana, casi almuerzo de lunes, inicio de semana, 28 de septiembre 2026. Estás en el carro, vas rumbo al almuerzo, vas rumbo a tu trabajo, a hacer ejercicios, te estás preparando ya para, bueno, para la rutina, ¿no? Diaria del ejercicio. Acá estamos con vos para que la pases de lo mejor y escuchando toda la música buena que yo sé que te gusta. Yo sé que son los éxitos de la salsa que estaban esperando. Comunicaciones, ya sabe que puede conectarse con nosotros a través del 224-363-3878. Está disponible por ahí la línea en cabina y también a través de nuestra sala de chat en las aplicaciones para Android, para iOS. Ahí nos puede también contactar en la sala de chat y en www.coolradiohd.com. Ahí está la sala de chat también disponible para que se comuniquen. Vamos a estarle complaciendo con toda la salsa que usted solicite. Usted solo diga, póngale salsita de la que me gusta y con mucho gusto aquí le vamos a hacer sonar. Y bueno, también a la gente que está por ahí escuchándonos, transmitiendo nosotros desde Waukesha, desde Wisconsin para todo el mundo y que nos están escuchando acá en el estado de Wisconsin. Y en otros estados, a la gente de California que siempre se conectan por ahí, siempre están pendientes de la programación. A la gente que está también escuchándonos en Miami, Miguel, se reportó temprano, Miguel. Me estaba comentando que estaba escuchando el programa de A Todo Pulmón de J. Robin. Sí, dice, está buena la música que está poniendo, pero hoy es lunes, dice. Y esa música da ganas de que sea viernes. Bueno, saludos a toda la gente que se comunica entonces en todo el territorio de los Estados Unidos y la pasa bien de que con nosotros, escuchando todos los éxitos, escuchando la música 24 horas, puros éxitos, al estilo que a vos te gusta, al estilo de la música latina, que nos da el saborcito. Bueno, saludos entonces a toda la gente que la viene pasando bien con nosotros. Vamos a iniciar, póngale salsa, tardecito pero seguro. Con buenos éxitos, vamos a iniciar con todos los éxitos. Ay, ¿qué pasó? El día vino descontrolado. Vamos a darle música entonces. Aquí está Alberto Barros y el homenaje a la salsa colombiana con las gotas de lluvia.

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1: ¡Póngamele salsita al almuerzo en esta mañana! Bueno, saludos a toda la gente que se va comunicando con nosotros. Ya, reportando sintonía. La gente de Beloit están escuchando la radio, pasándola bien con nosotros. Va manejando. Yo sé que la va pasando bien. 11:37, se va rápido el tiempo en este momento.
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0: canciones por acá al estilo de Cool Radio, el estilo por ahí, buenos éxitos, buena música, ¿no? Comunicaciones por acá, dice, desde Green Bay. Saludos, dice José Velázquez. ¿Qué pasó, compa? Dice, por acá reportándonos ya desde Green Bay. Gracias, están conectados. Quiero escuchar a Tony Vega. Viene Tony Vega rápidamente. Ahorititititita. Para que vaya disfrutándolo.
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0: Más salsa. Más salsita. Salsa buena. Salsa que yo sé que le gusta. Tony. Dísela. Gózela, Josué.

La gente que se comunica, gracias. Ahí están en la sala de chat de coolradiohd.com. Y las aplicaciones también comunicándose. Y a través del 224-363-3878. Disponible la línea. Disponible para que se comunique con nosotros. Pide toda su música. Envíe sus saludos. Raquelita dice, Raquelita Gutiérrez, celosa, Beatriz y a Julieta en Madison. Están escuchando la radio desde el trabajo. Póngame aquel viejo motel, dice.

Y es que la salsa no va a parar. Más salsa buena, más salsa sabrosa, poniéndole el saborcito, el sabor delicioso al almuerzo de lunes, inicio de semana.

Bueno, hágalo. Saludos a Maura, dice, ponga Sigue Tu Camino. Y saludos a Kelmer en Beloit. Te está escuchando la radio en la zona de Beloit, Wisconsin. Despierta. Si aún todavía no lo ha hecho, levántese. Aquí hay música para que goce la mañana, para que disfrute el almuerzo, para el trabajo, donde sea que te encuentres.

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0: 12 con 6, la nueva hora. Y ahorita es la hora de comer, pero...

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1: Aquí está la chave de la música, los éxitos que suenan y que yo sé que te gustan. Para que baile, merengue bueno. Vamos a darle un remixeado. Mami, ¿qué será lo que quiere el? Dale. Gózelo. Alejandro, dímelo, mi hermano. Está bailando. Estoy disfrutando, dice Alejandro. Oye, con ese merenguín.

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1: No se puede decir.

El HB de la música está acá en Cool Radio, la música en tus manos. En esta mediodía. Para que sigamos disfrutando de todos los éxitos. Usted siga comunicándose con nosotros. Ahí está disponible nuestra sala de chat y también nuestra línea 224-363-3878. También puede comunicarse con nosotros a través de WhatsApp. Si está fuera del territorio de los Estados Unidos, usted simplemente entra a las aplicaciones. O también a www.coolradiohd.com. Ahí va a encontrar el enlace que lo va a redireccionar a los mensajes de WhatsApp si está fuera del territorio de los Estados Unidos. Y por supuesto la línea acá interna 224-363-3878 está disponible para que se vaya comunicando. Con gusto vamos a ponerle toda la música. Aquí está Karol G con más éxitos. Disfrútela, matadora. En este inicio de semana, bienvenido.

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0: seguir con más éxitos en este bonito lunes, inicio de semana. Y vamos a darle las noticias importantes con las que tiene que iniciarle el día. Bueno, continuar el día, ¿no? Iniciar la semana. En este lunes 28 de septiembre del 2026. Hoy por la mañana un aviso urgente de tráfico. Se incendió un coche en la avenida 4394 a la altura de la National y quedaron bloqueados por ahí. Supuestamente dicen que fueron dos carriles. Los dos carriles izquierdos estuvieron bloqueados en la 43 South, en la rampa de la novena Mineral Street. Los dos carriles izquierdos estuvieron bloqueados por un incendio que hubo por ahí con un automóvil. Y también... sí, también hubo, también dice que por ahí hubo una balacera en la zona de Caledonia, en Greenfield, resultó herido una persona en un tiroteo.
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0: También hoy, esta semana, ¿no? Iniciando la semana. Tenga cuidado. Y bueno, la semana pasada también hubo por ahí una sección, la sección de una fraternidad de Madison que fue suspendida por una investigación por estar haciendo rituales a novatos indebidos. Así es que pues interesante por ahí las cosas que nos encontramos en las noticias de último momento en la zona de Wisconsin. Tengo también saludos entonces a toda la gente que está comunicándose con nosotros en la zona de Beloit. Gracias, Alejandro. Siempre dice que está constante escuchando la radio. Otra noticia importante. Otra noticia importante. ¿Dónde está? Sí, aquí está, por aquí está. Una avioneta, dice, con cuatro personas a bordo se estrelló en un campo de maíz en Nistroy. Ayer domingo por la tarde, imagínese usted. Según el departamento de la policía de la ciudad de Nistroy, Wisconsin, el avión se estrelló cerca de la intersección de Culver's School Road y la Laylor Road alrededor de la una de la tarde del 27 de septiembre. El lugar del accidente se encuentra a menos de 3 millas del aeropuerto de Nistroy. 3 personas fueron trasladadas al hospital y una tercera. Tres personas fueron trasladadas al hospital y una tercera fue evaluada y dada de alta en el lugar del accidente. Se desconocen las gravedades de las lesiones y la policía de Eastroy agradeció a Skydiv Milwaukee por su ayuda durante la respuesta al accidente. Eso fue ayer domingo. 12:22, vamos a continuar con más éxitos. Aquí está el señor Bad Bunny, la sensación del trap, la sensación urbana. Que ha dado mucho de qué hablar, pero también cosas buenas, ¿no? Cosas buenas. Con su música, que le encanta a los jóvenes en todo el mundo.
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0: Y si veo a tu mamá, dice Bad Bunny en este inicio de semana a través de Cool Radio, la música en tus manos.

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1: En todas partes, donde quiera que se encuentre, ahí estamos con ustedes, Cool Radio, la música en tus manos. Yes, no importa lo que esté haciendo, no importa dónde se encuentre, donde sea que esté usted, ahí estamos acompañándolo con todos los éxitos. A las 12:31 en este mediodía bonito, soleadito. La temperatura, hoy la temperatura, 70 grados en Waukesha. Y está parecida en varios, en varias ciudades en Wisconsin. Y bueno, si usted está en cualquier otra ciudad, repórtenos ahí cómo se está sintiendo. El fin de semana, bueno, la semana pasada estuvieron ahí mañanas nubladitas, días nublados. Y ya pues esta semana se puso bonito, ¿no? El fin de semana sobre todo. E incluso por eso hubieron muchas actividades. Yes, hubieron muchas actividades, muchas ferias de cosecha y mercados locales. En distintas comunidades se organizaron los mercados de agricultores y celebraron al aire libre, aprovechando el clima de otoño y el cambio de follaje en distintas regiones en el estado de Wisconsin. Estuvo bonito todo el fin de semana. Sí, la gente se dio la oportunidad de poder salir y disfrutar con un día súper soleado el fin de semana, sábado y domingo. Y bueno, qué bueno que lo aprovechó, ¿no? Usted sigue aprovechando toda la música a través de Cool Radio, la música en tus manos. Este inicio de semana, 12:33, aquí está Karol G. Papacito, dice la colombiana. ¡Gózalo!

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1: Y es Cool Radio, la música en tus manos. Voy a seguir con más éxito. Me le estaba pidiendo por ahí Nelson en Miami. Está escuchando la radio. Dice, hoy tengo una mañana libre y quiero disfrutar de buenos éxitos. Por eso te estoy escuchando. Saludos en Miami. Gracias.

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0: una. Voy avanzando, voy dándole más música buena. Algo de dembow.
1: ¡Qué cool!
0: Dale más con el Bullying 47.

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1: Vamos a hacer un cambio de género. Me estaban pidiendo algo de bachatita. Rapidito, vamos orándolo. Saludos a la gente de Midwalk que están conectados por ahí y están escuchando la radio. Josué. También saludos a Josué Velázquez en Green Bay. Estaba solicitando, Josué me estaba solicitando algo de bachatita. Bueno, 1:50 p.m. Vamos a darle música al estilo de Zacarías Ferreira. Algo de la bachata buena para que lo goce. ¿Está enamorado? ¿O recibió una decepción de la asesina? Aquí está, para que lo goce.

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0: DJ Lennox, el master de mix.
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2: Este tema va dedicado a todos los padres. Espero que escuchen la voz de su hijo en esta canción.

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1: Guayando.

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1: Que Dios bendiga el Venezuela.

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1: Esa canción que acaba de componer mi compa Manuel, el tonto para escribir, le dice:
2: ¡Ay, ay, ay!
1: Hablando claro. Hablando claro se llama.
2: Algo con lo que se va a identificar toda la raza por ahí, compa Manuel.

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Benito, hijo de Benito, le decían Tito, el mayor de seis trabajando desde chamaquito, guiando camiones como el pai y el abuelo. 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
1: Vamos a ver si está mejor el teléfono ahora.
2: ¿Aló?

0: Vamos a tomar un descanso y volvemos en breve.
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5: Bueno, esto no se sabe dónde vayas a parar.